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0: Javi, el de la fuerza bruta, ¿viste?
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0: Y si hay más borracho, que bueno, me ayuda.
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2: Nena, ex, préndeme el micrófono ahí para hablar un poquito.

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0: Eso, señores. Qué manera de empezar un viernes, así mismo, musical y retro.
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0: Contigo yo alucinaría. Ah, no. Se fue en otro tono, fuera ahí.
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0: Contigo yo hasta el fin del mundo, señores. Bienvenidos, bienvenidos, bienvenidos. Esto es Muy Diferente Radio y nosotros ya estamos acá. Nos fuimos en una, nos pusimos un temita para iniciar y como que nos gustó el way que llevaba el inicio del fin de semana. Y ahí está. Señores, gracias por estar con nosotros conectados aquí en Muy Diferente Radio a través de Matrix 104.7 y a través de www.muydiferenteradio.com. Quien les habla en compañía del señor José Julio, que está por acá.
2: Por aquí ando, señor Vázquez, contento con esa música.
0: Ey,
2: me hizo recordar en mi casita de todos los domingos.
0: Bueno,
2: en La Vega.
0: No, yo... carajo, pero qué barbaridad con este muchacho.
2: O sea, que eso está...
0: Pero José, estamos en pelota primero.
2: Sí, estamos en pelota.
0: No pero podemos.
2: También en preparativos de ese mes.
0: Ya me mandan el calendario.
2: Yo lo vi hace mucho y dije...
0: El de los sábados. Me mandaron el calendario de la temporada de los Juegos de Águilas Cibaeñas en el Estadio Cibao. Que tú sabes que nosotros cuando toca juego sábado podemos salir perjudicados, dependiendo la longitud del juego, y nosotros solemos no arriesgarnos. Y cuando digo nosotros, hablo del programa de televisión de los sábados. Solemos no arriesgarnos porque la gente está acostumbrada a que el programa sea de 9 a 10.
2: Sí.
0: Ya comenzar 9 y 20, 9 y media, se complica un poco, se pierde un poco el contenido. Y en respeto a mis invitados, yo prefiero, no, mira, le metemos al sábado que viene. Pero a veces termina antes y podemos irnos con todo ahí. Pero es un riesgo que tenemos que tomar. Pero la pelota es así.
2: Claro.
0: Y Teleuniverso, que es canal oficial también de los Juegos de Águilas Cibaeñas, tiene ese compromiso comercial al cual nosotros debemos adherirnos en apoyo al canal. Y bueno, pero ya me mandaron el calendario, seguro.
1: Muy diferente.
2: Y muchos.
0: Entonces, dices que en La Vega, en tu casa de carnaval,
2: claro,
0: tú perteneces a los Broncos.
2: No,
0: a las fieras, perdón. Exacto. Disculpa, qué falta de respeto.
2: No falta de respeto.
0: No, pero una confusión. Sí. Tú perteneces a las fieras.
2: Sí, soy seguidor de las fieras.
0: Exacto, vamos a decir. Sí. No, tú perteneces a las fieras. Lo tuyo no tiene madre.
2: No digas eso, que después me llaman para VIP.
0: Sí, sí, exacto.
2: Yo
0: exacto.
2: No tengo.
0: No, él no maneja VIP. Pero José Julio es fiera de pie

0: pero esta era la música que nosotros teníamos en los años 80, 90.
1: Sí.
0: Entonces, por eso hay mucho de ese tipo de música en este tipo de actividades, donde predomina la generación mayor de 40, 50, 60, por ahí. No me sorprende, no me sorprende que esta sea la música que
2: hay
0: ahí.
2: Sí, y hay un grupo grande de tu edad que se disfraza, Fran.
0: Sí,
2: pero grandísimo. Pero,
0: claro, claro. No sé, porque tú sabes que yo solamente he ido una vez a ese canal. Sí. Una vez, creo que dos
2: que
0: veces.
2: Que no vale.
0: Creo que dos veces.
2: Para mí no vale.
0: No valió esa vez.
2: No,
0: que,
2: pero para nada.
0: Que yo me arriesgué ahí.
2: No.
0: A esa muchedumbre.
2: No.
0: Ya, está bien, ok. ¿Te la debo todavía?
2: Pero por supuesto.
0: Digo, eso es tu parecer, porque yo tengo una foto en Instagram que.
2: No, es que no, Francisco.
0: Que tú sales en la foto.
2: Sí, pero si tú vas un día, por lo menos el primer domingo, que es más tranquilo,
0: ya, okay,
2: lo vas a disfrutar un poco más.
0: Bueno, está bien. Entonces te decía, José, que por lo que. Porque tengo muchos amigos en La Vega, tengo mucha gente y familiares de mi esposa, y uno más o menos siempre está enterado de ese entusiasmo del disfrazarse, de lo mucho que quieren mantener esa costumbre,
2: sí,
0: cultural, y sí, predomina mucho de mi generación, porque hicieron un buen relevo de la generación anterior a la mía.
2: Sí.
0: Entonces, lo que te iba a decir es que no sé cómo va la generación mía con la nueva.
2: Va muy bien también.
0: Va pasando bien.
2: Sí, de la tuya a la nueva y de la nueva a lo más pequeño.
0: Sí, ¿en serio?
2: Va muy bien.
0: Ah, ok.
2: Sí, la cantidad de niños por grupo ha incrementado durante los años.
0: Eso es importante.
2: Antes eran 5, 10, ahora hay 15, 10, 20, sí, muchachitos pequeños, Fran. 5, 7, 8, 9 años que ya se disfrazan.
0: Es importante, José, porque esos son los que en 10 años van a estar cogiendo esa candela.
2: Sí.
0: O sea, van a estar cogiendo esa candela. No digo que mi generación no seguirá disfrazándose, pero ya pasa a un punto de vista ya un poco más organizativo. Uh-huh. Sí, espérate.
2: Logístico.
0: Cuidar que la tradición se mantenga. Sí. Todo eso. Sí, espérate, José, porque, adiós, ¿y esto? ¿Tú sabes cuánto pesa? ¿Tú sabes cuánto pesa? Yo me puse uno de Santiago aquí, en una monería que hicimos ahí noche en grande. En
2: el carnaval.
0: Sí, ¿cómo se llama? El programa de la mañana, como en casa.
2: Como en casa.
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2: ¿Recuerda que yo estaba ese día?
0: Sí, exacto. Y yo me he puesto, eso no lo aguanta mucha gente.
2: No,
0: sí. Ese trote no lo aguanta mucha gente. Entonces, nada, vamos a seguir disfrutando de primero la pelota y luego el carnaval.
2: Sí.
0: ¿Te parece?
2: Claro.
0: Vamos a hacerlo así. Digo, porque primero la pelota y luego Halloween, así es.
2: Sí. Pelota,
0: Halloween,
2: Thanksgiving,
0: sí,
2: y Navidad, y después Carnaval,
0: Año Nuevo, no salimos de una.
3: No.
0: Gracias a Dios que no salimos de una, ¿sabes? Siempre hay una excusa.
2: Claro.
0: Y siempre hay una excusa para el junte, siempre hay una excusa para el compartir, siempre hay una excusa. Deja ver, yo creo que verano se pone un poco tranquilo, pero es verano. No hay clases, y eso, no hay que acostarse tan temprano los padres, pero el año entero tenemos una.
2: Sí, hay
0: una
2: muchas candela. Actividades.
0: Enero te da Año Nuevo y todo eso. ¿Qué más festivo puede darte enero? No, en actividad grupal te da eso.
2: Te da.
0: Que vienes de Año Nuevo, hay un junte todavía ahí para los primeros días. Febrero se pone caliente. Lo que es carnaval,
2: los enamorados, la independencia.
0: Sí, exacto. Sí, en la independencia la gente no se junta tanto. Ni que celebrar la independencia.
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0: Mira qué monería, José. Mira, oye, qué monería. Oye, qué monería de nosotros los dominicanos. Es posible que no hagamos nada el 27 de febrero. Ponemos una bandera, ponemos una imagen en las redes y todo eso. Ah, pero el 4 de julio nos juntamos a celebrar los gringos.
2: Y hacer parrillada.
0: Hay parrillada. Deberíamos inventarnos que el 27 de febrero obligatorio hay un sancocho, sí, en cada casa.
2: Voto
0: hay un sancocho, ya no hay pelota para esa fecha. No. Casi finalizando, porque viene después de ahí. No, ahí viene la Serie Caribe, por ahí eso.
2: Exacto,
0: está. Pero hay que buscarse algo, un evento deportivo que la gente lo vea. La gente lo vea.
2: Claro.
0: La gente lo vea. Yo cuadraría, mira, ahí viene otra vez a pasar idea al hombre. ¿Sabes qué yo cuadraría?
2: Tíralo.
0: Yo, bueno, lo que pasa es que no están todos allá todavía. Pero hay que cuadrar algo en baloncesto, hay que cuadrar algo. Mira, ok, el voleibol que está tan de moda.
2: Ah, sí.
0: Yo cuadraría que para el 27 de febrero haya un encuentro. A mí

0: Chistoso, puede ser, pero televisado de las Reinas del Caribe con un equipo invitado. Con un equipo que se invite, que para el 27 de febrero se invite a la selección de Estados Unidos contra la Reina del Caribe. Y es el evento que toda República Dominicana con un sancocho en su casa va a ver en televisión. ¿Por qué te lo digo? El 4 de julio está en pleno auge la pelota de Grandes Ligas. En pleno auge. El 4 de julio hay pelota por ojo, boca y nariz. Alegórico a eso. Y hay juegos especiales ese día. O sea, encontronazos de equipos especiales. Lo que te hace a ti entonces hacer tu actividad de 4 de julio y meterte para allá.
1: Me parece.
0: Y meterte para allá. Ok. Entonces, vamos. ¿Cuál es el plato dominicano? El sancocho. El sancocho, pues no vamos a comer arroz y habichuelas ese día. Pero un sancochazo. Claro. Entonces, hacemos eso tipo costumbre. 27 de febrero, a partir del 2028. El 27 está ahí ya. A partir del 2028, todos los 27 de febrero, las Reinas del Caribe enfrentan a un equipo invitado. Un transmitido palo, sería, claro. 8 de la noche, 7 de la noche, para toda República Dominicana. Comiendo sancocho la familia.
1: Presidente, póngase en.
0: Y celebramos. Celebramos la independencia, José. Sí. Celebramos la independencia.
1: Parece muy bien.
0: Con una reunión específica. Yo te lo estoy poniendo en un juego de pelota, de voleibol. Uh-huh. Pero también podemos hacer un gran mega concierto transmitido por televisión. A las de 7 a 9 de la noche, un mega concierto en la Plaza de la Bandera. Para poner tu sitio allá. Sí. En la Plaza de la Bandera, o simultáneamente presentación allá en el monumento, en tal sitio, tal cosa. Bueno, allá, porque aquí celebramos otra cosa, pero allá en la capital, vamos a celebrar en la capital. Sí. Hacemos un mega concierto para ser transmitido de 7 a 9, para que la familia dominicana se junte a celebrar su independencia con sancocho. Sí. Vámonos ahí.
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0: Y el 4 de julio
1: también se celebra.
0: Y el 5 de mayo también.
1: No, aquí se celebran todos.
0: Le metemos todo a José. Hay eso en febrero. Marzo, por ahí viene ya Semana Santa, entonces. Marzo, abril.
1: Sí, Semana Santa.
0: Se mete Semana Santa, marzo, abril. ¿Qué tiene? Sí, sí. ¿Qué tiene? ¿Qué tiene mayo? Las madres. Sí. Las madres es una buena excusa para un junte, un recuerdo, todo eso. Ya entonces, verano empieza a ponerse un poco complicado. Junio, julio, julio están los padres, pero eso no deja nada. Agosto, se están preparando para la clase. En septiembre arranca, fin de semana largo, sí. La Mercedes, y por ahí para abajo.
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0: ¿Qué se celebra en octubre, José? Así como festivo en octubre, nada. Aquí no tenemos festividad.
1: Bueno, Halloween, que ha tomado.
0: Halloween ha tomado un auge, que ahí arranca morito.
1: Comienzan todas las fiestas, y este año es fin de semana.
0: Sí.
1: Cae fin de semana, el día de Halloween, sábado.
0: Está bien, pero eso no es festivo ni nada. Va, para que la gente haga la fiesta, tú dices.
1: Sí.
0: Sí. ¿Tú te disfrazas, José, en Halloween?
1: No.
0: No te hay, bueno, pero no, en el cumpleaños de María Laura fue te disfrazaste. Y noviembre, ¿qué tenemos en noviembre, José?
1: En noviembre.
0: No tenemos así como una caramba, José, no digas eso, tú eres un tipo de hogar, el mes de la familia.
1: Sí, muy diferente. El día de la Constitución, pero
0: Ya diciembre por ahí para abajo. Bueno, ya
1: nosotros adoptamos el día de Thanksgiving.
0: Ok, está bien, es verdad. Sí. Y bueno, en octubre está la pelota, que fue a donde arrancamos todo nuestro comentario. Siempre hay un can en República Dominicana.
1: Tú sabes que con la pelota todos los fines de semana, viernes y sábado y domingo, hay movimiento en las casas, en lugares de diversión de la República Dominicana.
0: Sí. Bueno, pues José, dicho esto, son las 12:23 minutos, hoy es 18 de septiembre, vámonos a compartir algunas efemérides. Es el Día Internacional de la Igualdad Salarial. Carajo, ahí vienen las cosas. Tú sabes que yo opino, José Julio, en cuanto a la igualdad salarial, yo estoy de acuerdo. Si la persona, no importando varón, hembra, vamos a hablar por el nacimiento, sí. ¿Ok? Lo que usted crea, quiera hacer después de grande, resuelve usted su problema. Yo, hombre, mujer, vamos a suponer.
1: Dale.
0: Si están haciendo el mismo trabajo, con el mismo impacto, páguenle igual.
1: Sí.
0: Páguenle igual.
1: Sería lo idóneo.
0: Sería lo ideal, exacto. Si están haciendo el mismo trabajo y tienen un mismo impacto, sí, entonces vamos a pagar igual. Vamos a pagar igual, porque ¿cuál es el problema? Donde yo entonces entro en controversia con este tipo de defensa que hace mucha gente. Si tú y yo hacemos el mismo trabajo, pero el mío impacta más, entonces yo tengo un plus.
1: Claro.
0: Y cuando dije yo, no estoy hablando de varón. Si no, es mujer,
1: el que está en el carro.
0: Si es mujer la que está ahí y está haciendo el mismo trabajo que ese hombre, pero el trabajo de ella impacta más en favor de el proyecto, a ella hay que pagarle más. Aunque estén en el mismo cargo, a ella hay que pagarle más. Sería ¿por qué? Correcto. Porque tú impactas más. Yo me voy mucho a lo deportivo. A lo deportivo. Ay. Hay un pleito. Es un pleito. Es un pleito. Un
1: detallito,
0: sí, es un pleito. No, porque las futbolistas ganan menos que los futbolistas. ¿Tú has visto el estadio cómo está? Si tú me dices a mí que los patrocinadores son pagan lo mismo, si tú me dices a mí que los estadios se llenan iguales, si tú me dices a mí que los ratings son iguales, sí, paguen lo mismo. Pero yo no puedo, porque tú hagas lo mismo que Juan, o Juan haga lo mismo que María, si no creas la, el mismo impacto, no te puedo pagar igual, porque esto no es una fundación, mi amor. Esto no es una fundación. O sea, entonces, por ejemplo, yo sigo mucho el tenis, y es una batalla con el tenis, una batalla. Y, por ejemplo, hay los torneos ya igualaron el premio final. El premio ganador. Okay. Esto yo no lo veo mal. Que ganen al premio final, que ganes lo mismo, no hay ningún problema.
1: No
0: hay ningún
1: ahí
0: problema.
1: Está bien.
0: Porque tú ganaste la copa en el área mujer y en el área hombre. No hay ningún problema. Ahora, lo que tiene que ver con sueldos, lo que tiene que ver con contratos, yo, si donde tú estás no impacta igual, yo no te puedo pagar igual. Porque yo no hice ese negocio para PD. No, yo no
1: hice. Y eso es lo que la gente no entiende.
0: No, yo no hice
1: que
0: ese negocio.
1: Todo un negocio.
0: Y estoy hablando igual para hombres e igual para mujeres. Sí. Por ejemplo, yo soy un muy defensor de que en el tenis a las mujeres se les paga igual que a los hombres. Claro que sí. Las mujeres están llenando igual que a los hombres. Sí, entonces ahí sí.
1: Ahí sí se llena.
0: Ahí sí. Bueno, yo te voy a ser sincero. Después de la salida de Roger Federer del tenis. Yo veo más tenis femenino que masculino. Entonces, en ese tipo de cosas, sí. Pero si el negocio no resulta igual, yo no te puedo pagar igual. Porque tú no me estás generando lo que me genera Martín. O Martín no me está generando lo que me genera Sofía. Entonces, ahí sí entiendo que... dependiendo... José, te lo voy a poner sencillo. Hombre y mujer, lo siguiente... Si este programa tiene cinco personas, y el programa que sale en otra emisora tiene cinco personas, pero este gana más, a los de aquí hay que pagarle más, porque aquí se genera más.
1: Sí.
0: Yo no puedo, aquellos no pueden venir a decir no, porque el programa es igual, si ustedes no generan lo mismo, ¿qué van a hacer? Van a quebrar entre todos. Entonces la gente tiene que empezar, que no es un asunto, es verdad, te estoy hablando fuera de ahí. Si estamos en oficina y estamos rindiendo lo mismo tú y yo, el mismo horario, rindiendo lo mismo, el mismo cargo, páguenme igual. Sea hombre, sea mujer, páguenme igual. Si tenemos, José, el mismo desempeño y el mismo camino, posiblemente. Sí. Tú dirás, Francisco, ¿qué tiene que ver el camino? Espérate, pues yo no puedo a una persona que tiene 20 años de carrera no reconocerle su éxito de 20 años de carrera y su experiencia de 20 años de carrera.
1: Tiene habilidades.
0: Tú no puedes, no debes llegar a un sitio nuevo a ganar lo mismo que el que tiene ahí 20 años en el mismo cargo. Tienes que entender esa parte. Pero la gente no tiene que entender, José.
1: Que me paguen igual.
0: Hoy es el día de la igualdad salarial.
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0: José, hoy es el Día Mundial de la Quiropraxia. Vámonos con la quiropraxia, José. ¿Qué es? La gente lo conoce como el quiropráctico, ¿de acuerdo? El que ejecuta la acción. La quiropraxia es una profesión sanitaria, porque tiene que ver con salud, con sanidad, vinculada con el diagnóstico, tratamiento y prevención de los trastornos del sistema neuromusculoesquelético. completo, mediante la utilización de técnicas manuales para la corrección de subluxaciones, en la columna vertebral, que afecta el funcionamiento del sistema nervioso. Tú sabes que por mucho tiempo la gente tenía, no le daba el nivel clínico al quiropráctico, porque oye, la gente es una cosa, la gente no le quiere dar ni el,
1: ay, sí,
0: el que trabaja con los huesos, José, el ortopeda. La gente son tan fuertes, algunos médicos, lo que dicen es mecánico. Los mecánicos deben ser el mecánico. No, él tiene que ver con los huesos. Pero la gente tenía, como aquí venían muchos quiroprácticos de fuera, de Europa, para allá. Y en esa forma de hablar, la gente, un brujo del cuerpo. Y enderezalo y tuércelo. O sea, hay que tener mucho cuidado con eso, señores, porque usted tiene que investigar bien al quiropráctico que va. Porque como brega con hueso, como brega con músculo, como brega con tejidos, neurosistema, en un torsión de eso le daña el asunto. Se lo complica más. O sea, yo conozco gente que, lamentablemente, no sé si, no voy a hablar de la calidad del quiropráctico, pero el resultado de lo que pasó. Ay, que en una de esas agarraderas de cuello, dije, rápido, fuerte.
1: Lo mato.
0: Tienes que dejar de ver películas de misterio. Pero le dejó una lesión mucho peor.
1: Ay, Dios.
0: Por mucho tiempo. Entonces hay que tener cuidado. El quiropráctico es muy necesario para muchas personas. Incluso tratamientos de corto plazo o a largo plazo o permanentes son los que hacen posible que haya personas que todavía sea viable en el movimiento y hasta en el manejo del dolor, José. Sí, sí, sí, porque hay veces que por o accidentes o situaciones ya de nacimiento, hay huesos que no acomodaron como iban. La mala costumbre de una postura en el camino del tiempo hace que tú permanezcas con un dolor que tú, óyeme, a veces es inaguantable.
1: Sí.
0: Una gente tener un dolor 24/7, oye, mejor se la vida, no, la gente que vive con dolor.
1: Sí.
0: Entonces, el quiropráctico o la quiropráctico o quiropráctica, ay Dios, es un trabajo muy necesario para ese tipo de arreglos, la mecánica del cuerpo.
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0: Vámonos entonces con hoy 18 de septiembre. Uy, el Día Mundial de la Ética Médica. Ahí,
1: ay,
0: José.
1: Fran.
0: José, mira, la vida me ha dado a mí la oportunidad y el regalo maravilloso de tener amigos médicos. No médicos amigos, no, no. Amigos médicos. Porque, José, tú estás sobre todo depositando, bueno, sobre todo, ¿no?, tu salud y posiblemente tu calidad de vida o tiempo de vida a un médico. Como en todos los negocios, en todas las profesiones, aparece una que otra cosa.
1: Sí.
0: Por ejemplo, tú vas a un mecánico. Hay gente que tiene a los mecánicos desacreditados. Y hay buenos mecánicos, José.
1: Sí, claro,
0: consciente.
1: Que bueno.
0: Gente consciente. Tú hablas del mecánico. Pero hay gente que lo tiene desacreditado al mecánico. De que te cambian piezas que no había que cambiar. De que te arman problemas que no había que cambiar. Asimismo, hay gente que ha tenido experiencias muy incómodas con médicos. Y el médico cada vez se ve. Y hablaba con un amigo médico en estos días. Hablaba con una persona médico en otro país, que hablamos sobre la ética del médico. José, cada día el médico está más tentado a caer en situaciones que pueden comprometer su ética. Tú sabes que por mucho tiempo se está utilizando la dinámica, y es la única forma también de dar a conocer, de compañías farmacéuticas que invitan médicos a congresos.
1: Eso es claro.
0: A China, a Noruega, a Colombia, a Argentina, a Punta Cana, a Puerto Plata, todo pago, todo pago. Bueno, o sea, es posible que si el médico no tiene una ética tan alta, José, si el producto es muy parecido, se tienda a inclinar hacia ese producto. Eso, simplemente por el hecho de la condescendencia, choca con la ética. Si tú estás convencido que ese es el producto, olvídate. Eso no choca con tu ética. No. Tú estás convencido en eso. Entonces el médico, yo digo que está cada día más tentado a tener que luchar con eso.
1: Sí.
0: Te estoy hablando en ese punto.
1: De verdad que sí.
0: José, hemos oído cuentos de gente que se ha podido comprobar que esa operación no iba. José.
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0: Hay tratamientos.
1: Por lo que se utiliza ahora, muy tranquilito, mandarlo donde otro médico para que te firme una hojita.
0: Exacto, José. Y vemos el caso, que hoy salió en la noticia, el caso Senasa, por ejemplo, que compromete la salud, la ética y la economía de un país completo. Estamos hablando esto porque hoy es el día de la ética médica. Y estamos hablando desde el punto de vista de las cosas que comprometen la ética del médico. Que, vuelvo y digo, yo tengo amigos médicos que defienden a capa y espada, como dicen, su ética.
1: Sí, hay médicos, o sea, que sí.
0: Porque sabe que lo compromete mucho más allá y es peligroso. Es peligroso no tan solo para la salud del paciente, para ti mismo. Es peligroso. Entonces, el médico se ve cada día más comprometido a estar, mira lo que pasó en Senasa, firmando papeles ahí que nadie había pasado por ahí. Fácil, yo quedé curioso de investigar, José. Fácil, porque todos tenemos Senasa, José.
1: Sí.
0: Incluso el que tiene privado tiene Senasa, tiene porque Senasa. El presidente lo dio a todo el mundo.
1: Exacto.
0: Pero puede que yo tenga 4 tratamientos ahí que no me haya dado cuenta. Cobrar.
1: Otra visita del ginecólogo.
0: Sí, yo al ginecólogo, exacto.
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1: Porque se vio.
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0: No sé.
1: Se vio.
0: Entonces, señores, hay que tener cuidado. ¿Qué es la ética médica? Sí. Vamos allá. Es una rama de la ética que consiste en un sistema de principios éticos y morales que rigen la práctica de la medicina clínica y la investigación científica, a fin de regular la actividad médica, procurando una correcta actuación de los profesionales de la salud en relación a los pacientes que tratan día a día. Eso es la ética médica. Hoy es su día.
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0: Pero eso no es de ahora, José. Eso se remonta a la Grecia antigua, con Hipócrates considerado, el fundador de la medicina. Eso no es de ahora, José, porque lo que te digo, o sea, tú estás depositando en una persona tu salud. José, por eso, incluso hay médicos que te recomiendan, mire, este diagnóstico que yo le he dado. Busque una segunda opinión. Hay médicos que te lo dicen, ¿sabes? No tienen miedo a eso y no te recomiendan a otro médico. Porque es muy bueno yo decir, mira, busca otra opinión de José Julio.
1: Ajá.
0: Y allá donde José Julio, ¿quién te mandó, Francisco? Ah, no, mira. Oye, no. Y yo recomiendo, miren, yo que he tenido la oportunidad de acompañar personas en tratamientos y yo estar en tratamientos, no tenga miedo. Y el médico que se le ofende a usted por usted buscar una segunda opinión, está un poco complicado.
1: Investigue eso.
0: Está un poco complicado porque ¿quién es él? ¿Papá Dios? No.
1: Entonces, no tiene la última palabra.
0: Siempre, es de mucha confianza cuando un médico te dice, mira, este es el diagnóstico que yo te doy, este es que es el resultado, yo te recomiendo este tipo de tratamiento, enfrentarlo de esta manera, eso cuánto. También te recomiendo que busques una segunda opinión. Y ya, mi hermano, oye, te está diciendo que él se va a poner en manos de escrutinio de otra persona.
1: Sí.
0: ¿No tiene miedo a eso?
1: No.
0: Entonces, tampoco usted tenga miedo de decirle a su médico, ok, doctor, mire, deme los papeles, ¿cuánto? Yo voy, porque usted tiene que confiar en su médico, José. Si usted no confía en su médico, suelte eso. Suelte eso. Oiga, no se quede con un médico que usted no confíe.
1: No.
0: Por más bueno que le digan que es usted que tiene que confiar en el médico. Y usted le dice, bueno, doctor, está bien, ok, yo voy a buscar una segunda opinión y vuelvo y le visito. Si él se ofendió, suelte eso, que ese no es.
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0: Hoy 18, José Julio, ¿qué más tenemos? Es el Día Mundial del Control de la Calidad del Agua. Saludos a toda la gente en Inapa, en Corazán, en Coramoca, todo el mundo, Corallá. Eso no hay que abundar mucho.
1: No,
0: eso hay que luchar con eso día a día, reclamarlo día a día y ver cómo se va mejorando. Se ha hecho un gran trabajo, pero cómo se va mejorando la calidad de agua en el mundo.
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0: José, tenemos muchas efemérides para el día de hoy y para el fin de semana. Vámonos a una pausa y cuando regresemos, entonces seguimos entre comentarios, una que otra cosa, y con las efemérides de hoy.
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0: A esta hora hacemos una pausa, recargamos energía y luego seguimos. 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

0: Buscando el mar, ahí estaba sonando de Carlos Vives y Juan Luis Guerra.
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0: Un saludo para mi gran amigo, mi hermano Richard López, el doctor, que está en sintonía.
2: Un saludo.
0: Saludo doctor. A José Julio, a Richard.
2: Claro, doctor.
0: Saludo a lo que te conviene, Richard. Sí.
2: Ando por aquí.
0: Ojalá no lo necesite, pero si lo necesita. Sí, sí. El doctor López, gracias por estar con nosotros siempre en sintonía. Una amistad de muchos años, de par de décadas, José Julio. Sí, sí, sí. Muy el doctor, nosotros contamos con el beneficio de tener al doctor López como amigo hace muchísimos años. Ahí está, míralo ahí. Ahí está, junto a la jefa. Doctor, le estoy enseñando una foto suya a José Julio.
2: Claro, para y darle rostro al nombre.
0: Ahí está, el doctor Richard López en sintonía con nosotros.
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0: Ahora sí, pico botella. Señores, ¿cuánto tiempo sin verla en persona? Porque como la sigo en las redes, puedo verla en el momento que publiques. Ahí sale toda tu publicación y yo feliz de poder contar con su presencia en el día de hoy. Con nosotros, Daniel Noel.
3: Wow.
0: ¿Cómo estás?
3: Muy feliz de estar aquí.
0: Acá, este muchacho quedó detrás de mí. Decía usted.
3: Pues de loco. Verte la última vez que estuve.
0: ¿Cuánto
3: por
0: me
3: acá?
0: Debes?
3: ¿Cómo de cuánto?
0: Tranquila, de verte. Ok.
3: De verte.
0: Sigue. ¿Qué tiempo teníamos sin vernos? Más de un mes. Exacto. Mucho más de un mes.
3: ¿Cómo te ha ido la vida sin mí?
0: Caramba, extrañándote. Está no, bien. Ha sido. Muy activo este mes y pico. Y he visto también en tus redes que has estado muy ocupadita.
3: Sí.
0: He preguntado por ti varias veces.
3: ¿Qué?
0: Sí, al señor José Julio, claro.
3: Me siento especial.
2: Aunque no lo escuche, no. Él trabaja contigo.
0: Exacto, aunque no me escuche, estoy trabajando contigo, dice la telefónica. pero feliz de verte por acá y verte bien, cómo va todo. ¿La universidad cómo está?
3: Empezó el ciclo hace dos semanas que inició. Realmente ese ciclo es retador para mí.
0: ¿Por qué? ¿Qué tiene?
3: Primero, por fin estoy dando la materia que tanto quería dar.
0: Ok, sí, eso estás dando, exacto. ¿Qué estás dando? ¿Qué materia?
3: Esa es Psicología de la Familia.
0: Psicología de la Familia.
3: Que perfecto. Como yo soy terapeuta familiar.
0: Ok.
3: Entonces, literalmente le enseño a los chicos todo lo que yo hago en terapia.
0: O sea, Exacto.
3: Entonces, realmente para mí es un honor dar esa materia porque un fun fact sobre esa materia es, yo elegí ser terapeuta familiar por esa asignatura.
0: Un factor divertido.
3: Exacto. ¿Por quién me lo dio?
0: Ah, caramba.
3: Exacto.
0: Impactó tanto en ti.
3: Sí.
0: Ese es un influencer.
3: Ella.
0: Esa persona.
3: Rosarito Corominas fue la que me dio Psicología de la Familia. Sí.
0: ¡Ah, caramba!
3: Sí, y por esa mujer, yo me vi muy influenciada para ser terapeuta familiar.
0: Es importante que la gente. Mira, en este tiempo, la gente en búsqueda. Entre comillas, de defender su libertad y su autenticidad y todo eso. Proclama muchas veces, cada quien que haga lo suyo, yo no soy parámetro para nadie, yo qué sé yo. No, cuidado, o sea, tu comportamiento impacta,
3: claro,
0: no impactará tal vez a miles de personas, pero con que impacte a uno, que dañe a miles después, ¡ey!
3: Sí,
0: ¿no oíste?
3: Sí, sí.
0: Puede impactar uno solo y ese luego se convierte en un mal impacto para miles de personas.
3: Sí, sí, totalmente. Entonces,
0: tienes que, la gente debemos no ser prisionero de eso, pero sí estar consciente que nuestro comportamiento, nuestras reacciones, nuestras acciones crean alguna situación en los demás.
3: Sí, totalmente.
0: Incluso acciones y reacciones de gente que no conocemos. Tú puedes ver gestos de amabilidad. Por ejemplo, en estos días me tocó, estaba usando, yo estaba de viaje, estaba usando el metro de la ciudad donde estaba, y llegó una persona y tuvo como un gesto con alguien que estaba ahí muy bonito, de amabilidad, en una ciudad tan moderna que es posible que todo el mundo esté en lo suyo y no en lo de otro. Y tuvo un gesto tan bonito así que replicó inmediatamente en el mismo lugar. Tuvo que ver con cederle el asiento a alguien. Por ahí como que se replicó y aquel tuve que, no, pues venga usted, ¿sí? Y se armó como una buena vibra dentro del metro, del tren, del metro, y mira cómo esa persona, el resto no lo conocíamos, y el que no accionó igual que él, por lo menos se puso en buena actitud. Oh, caramba, ¿qué es esto?
3: Eso tiene un nombre. Diga. Se llama conducta prosocial.
0: Uy, no lo había escuchado.
3: Sí, conducta prosocial. Cuando tus acciones son pro, a hacer algo bueno por el otro.
0: Igual con lo malo.
3: Entonces la conducta antónima de esta es la antisocial. Pero sí, hoy en día, ahora en redes se está usando mucho el efecto mariposa, de que si tú haces algo bonito, se va a volver, se replica. Exacto. Pero sí, realmente, dar esa asignatura yo me lo tomé con mucha honra. Yo estaba muy entusiasmada por darla. Son dos grupos, los dos grupos me lo dieron.
0: Ok.
3: Entonces, y el otro
0: grupo. Ah, estás entonces intensa en la universidad.
3: Sí, y estoy dando otro grupo también.
0: ¿En otra materia? ¿Cuál sería?
3: Intervención en grupos, que es literalmente un poco más avanzada, más especializada, porque es de último año.
0: Ah, caramba.
3: Exacto. Entonces.
0: ¿Son los psicólogos?
3: Solo psicólogos. Okay. No tengo premédico este ciclo.
0: Bueno, sí, pero te hago la pregunta desde la ignorancia total. No sé si hay otro, como puede que los pensum hayan variado mucho y tengo entendido que hay pensums que
3: pueden compartir carreras.
0: Gracias. Exacto. Entonces te preguntaba.
3: No, en psicología no compartimos con nadie las carreras de la carrera. O sea,
0: las materias de la carrera.
3: La materia de la carrera, okay, correcto. Okay. Por ejemplo, yo sé que administración y mercadeo comparten muchísimo.
0: Sí, claro, claro.
3: Muchísimo.
0: Pero ingeniería industrial comparte también.
3: Las ingenierías comparten un poco.
0: Sí, sí.
3: Pero en psicología no, después que salimos del ciclo básico, no compartimos nada.
0: Hay una materia.
3: El inglés nada más.
0: Hay una materia que corrígeme si. Ajá, pero creo que existe o existía. Psicología industrial. Existe. Y creo que.
3: Con otros nombres, pero sí.
0: Ah, ok. Y creo que existe para la carrera de ingeniería industrial.
3: Donde yo sé, los ingenieros no le dan psicología. Hasta donde yo
0: ¿Y
3: sé.
0: ¿Y la psicología industrial, entonces, para qué carrera?
3: La psicología industrial es lo que nosotros llamaríamos hoy en día la psicología organizacional.
0: Bueno, sí, lo
3: pasa. Por eso te digo, o sea. Están
0: cambiando unos nombres. Entonces, ¿para qué se utiliza? ¿Para qué carrera?
3: Para parte de psicología, obviamente. Okay. Aparte de psicología, se la dan también a administración.
0: Perfecto. Ok, andan. Ok,
3: esa administración puede, y a gestión financiera, tengo entendido.
0: Esa puede entonces combinar con otra carrera.
3: Pero no. O sea, esa asignatura es exclusiva de esa carrera. No la comparten como los psicólogos. Eso voy.
0: A los psicólogos no le dan eso.
3: Dan eso. Pero tenemos nuestra materia con nuestras especificaciones, porque administración se lo da muy general, nosotros lo damos más especializado.
0: Pero bueno, pues te felicito, que bueno, eso llena un espacio muy importante en ti.
3: Sí, realmente.
0: Incluso al hablar se te nota, y qué bueno, ojalá los chicos, y tanto tú como la que está impartiendo el conocimiento, pero ellos que estén en disposición de recibirlo.
3: Claro.
0: Ojalá se dé esa mancuerna, esa dinámica, para que sea productivo en la parte de dar y recibir.
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0: Daniel, yéndonos al punto de vista lo que lo hago ahorita con respecto a el viaje reciente que viví. Las ciudades suelen, no he visitado toda la ciudad del mundo, ¿verdad? Pero escucho cosas. Pero las ciudades, y lo viví en esta que estaba, las ciudades suelen, a través de su crecimiento, perder mucho de cercanía entre los seres humanos, perder mucho de consideración. Vámonos a lo básico y ya. Esto, porque esto, lo básico sirve para todo el mundo y ya. Por eso extraña tanto cuando alguien cruza esa barrera de hasta aquí era mi servicio, pero yo te voy a dar un poco más. No estoy hablando de nada que lleve dinero, sino que lleve una experiencia, la atención y todo eso. Las ciudades grandes pierden eso. Pierden eso. Tú, oye, por ejemplo, hay mucha queja en Francia que el servicio es muy seco, no solo porque el francés puede ser seco, sino porque estás harto del turista. La ciudad es tan grande, tiene que tener tanto turista el día entero.
3: Ay,
0: que
3: la no ciudad anda del amor.
0: No anda fuñendo con eso. Entonces, las ciudades suelen tragarse ese tipo de comportamientos, que van más allá a lo humano. Un servicio, pero humanizado.
3: Lo automatizan.
0: Lo automatizan, gracias. El ser humano, que ese efecto que le una gente que vaya a vivir allá a vivir. Va de aquí, ¿sabes? Con su ánimo.
3: Me mudé en Francia, por ejemplo.
0: Exacto, va a actuar con tu ánimo latino.
3: Claro.
0: Y muy servicial y todo eso. Pero allá hay una realidad, diferente.
3: Claro.
0: ¿Cómo el ser humano puede engavetar esa forma? Porque realmente no tiene reciprocidad, y no es que la ande buscando, sino no hay donde hacerlo. ¿Qué hace con ese reprimir eso? ¿Cómo? ¿Qué le pasa a un ser humano?
3: Tú sabes que nosotros somos seres sociales, que una de las cosas que tenemos por instinto para sobrevivir es que debemos pertenecer. Debemos pertenecer. Entonces, si yo llego con toda esta carisma, con todo este encanto y servicial a un espacio donde no es esto lo que se valora, no es por eso que te aplaudimos. Esto no es lo que vamos a tomar en cuenta. Pues, ¿qué yo voy a hacer por instinto? Yo voy a aprender qué es lo que aquí se valora, qué es lo que aquí se toma en cuenta, y yo me adapto.
0: ¿Qué causa eso en ti? ¿Qué puede causar eso en ti?
3: Bueno,
0: internamente.
3: Yo entiendo que va a depender mucho de la personalidad que tú tengas. Porque, vamos a ser honestos, o sea, si tú eres una persona... Me voy a poner a mí de ejemplo, que soy muy hiperactiva, súper sociable.
0: Un poco.
3: Sí. Pues yo te voy a ser honesta, en mi caso sería como que me puedo apagar. En el sentido como
0: puede que pasar, que te apagues, exacto.
3: Ajá, me apago porque como que mi esencia es esa chispa sociable y de estar ahí para el otro. Ahora, pero tú me mandas una gente que aunque sea carismática porque es dominicana, porque es algo cultural. O latina.
0: Sí.
3: Pero es tímida. O no es tan sociable. Tal vez dice de que encontré mi paraíso. Encontré a mi gente.
0: Encontré mi público.
3: Y no se reprime. Es más, ya no tengo que sobreesforzarme para ser carismático.
0: Exacto.
3: Entonces, yo entiendo que va a depender mucho también de cuáles son tus habilidades que estén más desarrolladas en cuanto a tu personalidad.
0: Sí, porque si sigues el mismo comportamiento que tú tenías aquí, es posible que allá choques. Y entonces tú te mantengas en una controversia el día entero. No con otra gente, sino contigo mismo.
3: Y ojo.
0: José Julio está aquí, Richard, aunque tú crees que no. reclamó Richard, José Julio, que salude, aunque sea.
2: Digo. Pero él no escuchó el programa cuando inició.
0: Sí, hombre, Richard, relajando. Entonces vas a vivir en ese eterno pleito.
3: Tú sabes algo que me llama la atención, no porque yo lo viví, sino porque tengo amistades que viven en áreas de Europa. Tengo amigos que han vivido en Bélgica, en España, donde está la mayoría. Tengo pacientes en Italia, Suiza. Y algo que me llama mucho la atención es que, asociándolo a la personalidad, si tú eres una persona sumamente, digamos, con esas características latinas, de las que hablamos, de social, carisma y todo eso, y que te gusta estar con gente y todo lo que es movimiento y así, pues conectan con más latinos. O sea,
0: con los iguales.
3: Con los iguales, exacto, porque vemos lo mismo. El ser humano tiene una tendencia a pertenecer. Entonces, si estoy llegando
0: todo el ser humano, eso tiene. Sí, bueno, hay su excepción, ¿verdad?
3: No, eso es una necesidad básica.
2: Es lo natural.
3: Es lo natural. Eso es una necesidad.
0: Es que hay gente que yo lo veo alejándose cada vez más. Es
3: pero que... sí, entonces ahí va el tema de que aparecen rasgos o aparecen sintomatologías depresivas, ansiosas, pero la naturalidad del ser humano en es pertenecer.
0: Ok.
2: Sí, ya. Que yo creo, Francisco, que esa parte de que tú dices que hay personas que se desligan del otro tiene mucho que ver con lo que Daniel dice, que se sienten un poco frustrados cuando están en grupos y también tienen eso depresivo, no se sienten cómodos o lo obligan. Cuando una persona la obligan a algo, hace lo contrario a lo que le están diciendo.
0: Ya lo sabes.
3: Y ojo, que usted tenga la necesidad de pertenecer, eso no es nada mal. El tema es que usted elija dónde usted quiere pertenecer. Usted no va a pertenecer en todos los espacios. Y usted no se va a sentir identificado en todos los espacios. Entonces, por eso uso el ejemplo de esas amistades o de esos pacientes que viven fuera, son latinos o son dominicanos, la mayoría. Y señores, que si te dicen que tienes un grupo de amigos es porque me estoy relacionando con un venezolano, con un colombiano, que conseguiste un novio, ¿de dónde es tu novia? Ah, pues colombiano. Entonces tú te das cuenta de que, cónchale, con lo que uno diría socialmente o jocosamente, de que tú te fuiste para Francia y terminaste con un dominicano, te fuiste para Inglaterra y terminaste con un colombiano, o sea, exacto, ¿por qué no te conseguiste un europeo? Y es, señores, hay choque de cultura, hay choque de creencias. Sí. Muchos de los países... latinoamericanos son tercermundistas, tomando una gente de un país primermundista, o sea, necesidades diferentes. O sea, todo eso influye. Entonces, parte de uno querer ser parte de algo, uno va a buscar la manera de sentirse que es parte, o si no, va a terminar con esas características ansiosas o depresivas de que me juzgo a mí mismo y me critico a mí mismo porque no pertenezco aquí.
0: Daniel Nohuel está con nosotros, nuestra querida compañera, colaboradora, psicóloga, está con nosotros acá como cada vez que tiene tiempo de venir o de coincidir conmigo. Nosotros nos vamos a la pausa. Hoy es viernes.
3: Sí.
0: José, nos queda mucho efeméride ahorita. Sí. Mira, hoy es el día de la ética médica.
3: ¿Qué?
0: Ya lo sabes.

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0: Y ahí estaba sonando Manerra con su tema Todo Llega.
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0: José Julio está por acá. Daniel Noel, nuestra querida compañera psicóloga, que viene amablemente a compartir, a darnos terapia. Hemos ido dando terapia. Aquí siempre damos terapia.
2: Sí, esto es un espacio muy terapéutico sin ser terapia.
0: Exacto, sin proponérnoslo.
2: Sí, sí, totalmente, totalmente.
0: Daniel, volviendo al tema de las grandes ciudades. Sí, sí, porque una cosa es tú ir en actitud turista y otra cosa es tú ir a vivir a esa ciudad. Hay que hacer un switch.
2: Sí.
0: Y yo creo que una de las cosas que la gente más se le complica, no tan solo en el ejemplo que te estoy poniendo, en hacer los cambios necesarios de comportamiento y actitud dependiendo del lugar. Porque la gente quiere seguir defendiendo. Yo soy auténtico, soy el mismo en todos los sitios. Eso no puede ser el mismo en todos los sitios.
2: No.
0: Pero ahora que yo te lo estoy diciendo.
3: Hay reglas, o sea, para los lugares.
0: ¿Cómo dije que yo voy a ser el mismo? Que yo soy el mismo en todos los lugares y a mí hay que aguantarme así.
2: Y hay gente que dice de que a mí no me gustan las reglas ni las etiquetas. Y yo, ¿te atreves a aparecerte en un funeral con una blusa y pantalón rojo?
0: No.
2: Ah, pues entonces. Okay,
0: le pusiste un ejemplo muy... muy básico, es verdad.
2: O sea, señores, o sea, los lugares tienen protocolo, tienen etiqueta, tienen reglas. Hay reglas que son explícitas, otras son implícitas. Pero eso es para llevar orden.
0: ¿Cuál es el problema de la gente? ¿Que haya reglas o que ellos puedan cumplirlas o no? ¿Cuál es el problema de la gente? Ok, puede parecer un poco ambiguo, pero... ¿el problema mío es que haya reglas o el problema mío es que yo descubra que yo no tengo la capacidad de cumplir con las reglas de un lugar?
2: La segunda, porque desde que nosotros llegamos a este mundo, que nuestro principal grupo y quienes nos enseñan a socializar próximamente a la familia, y en una casa hay reglas. En una casa hay reglas, sí o sí. Hay límites.
0: Debería
2: haber reglas, ¿verdad?
0: Debería.
2: Exacto, entonces... si tú creciste en un espacio donde vean X reglas de X tipo, de X frecuencia, como sea, y tú te movilizas, digamos, a una ciudad donde se maneja diferente, tú no puedes esperar que todo un sistema se adapte a ti. Tú eres uno. Tú eres uno. Que tú puedes ir contracorriente, tú puedes ir contracorriente. ¿Qué tan funcional va a ser a largo plazo para ti? Porque eres tú que estás sufriendo, no el sistema per se.
0: Mira, donde yo estaba en estos días, íbamos caminando y llegábamos a las esquinas para poder cruzar. Llegábamos. O sea, teniendo chance de cruzar por el medio de la calle. Pero, mira, tenemos que ir allí. Ok, vamos a la esquina. Cogemos la cebra. La cebra, cruzamos, subimos. O sea, así. Yo decía...
2: Decente,
0: como la gente.

0: te da tranquilidad, cero incertidumbre. Bueno, cero incertidumbre. No hay cosa que más odie una gente que la incertidumbre de no saber qué va a pasar.
1: Ya.
0: Entonces, más que el orden per se, es el hecho de ser predecible, de yo saber qué pueda pasar. Uh-huh. Entonces, cuando tú llegas a ese lugar, un ejemplo, tú que estuviste, por lo que entiendo, en un país primermundista.
1: Estaba en Barcelona.
0: Ah, ok, no sé dónde estaba era.
1: Sí, estaba en Barcelona.
0: Ok, entonces, imagino que allá todo estaba muy claro, señalizado, organizado.
1: Todo el mundo sabe por dónde va.
0: Exacto, y también, ojo, no he ido, pero tú me confirmas, es un país donde también la gente está muy acostumbrada a caminar.
1: Bueno, en España, pero es una ciudad exacta de España.
0: Ajá.
1: Sí.
0: Está muy acostumbrada a caminar.
1: Totalmente.
0: Exacto. También nosotros vivimos en un país, señores, que aquí no está normalizado ni se recomienda a uno andar por la calle.
1: Uh-huh.
0: Aquí se dice que anda por la calle, que anda a pie, es por la necesidad.
1: Sí.
0: Pero aquí no se recomienda a uno ni ese ejercicio en la calle.
1: Sí. La gente aquí no camina de que...
0: Por gusto.
1: Tengo que ir al supermercado. Coge el carro y va al supermercado. Exacto. O sea, ahí, a menos de un kilómetro.
0: Puede estar frente a tu casa.
1: Exacto.
0: Puede estar frente a tu casa y tú ves un vehículo. Entonces, ahí vamos. Ustedes se adaptaron. Ustedes se adaptaron a que vieron que estas son las normas. Estas son las reglas. Yo estoy viendo gente haciéndolo también.
1: Claro, la manada.
0: Porque, sí, señor, uno copia, uno imita. O sea, uno lleva a cabo las conductas de acuerdo a lo que uno ha aprendido, a lo que uno ha observado.
1: ¿Por miedo o por orden? ¿O por...?
0: Por adaptación.
1: Por adaptación.
0: Por adaptación. Ya. Porque bueno, lo mismo. Yo me adapto al entorno porque yo quiero pertenecer al entorno. Yo quiero ser uno más del entorno.
1: Okay.
0: Eso es instintivo.
1: Ok. Tú sabes que a mí me pasa mucho cuando ando con la jefa, principalmente. Nosotros cuando viajamos en ciudades de ese tipo, uh-huh, se puede caminar, ¿verdad?
0: Ajá, ajá.
1: Si a dónde vamos, donde queremos ir, queda a menos de 35 minutos caminando, nos vamos caminando.
0: Sí.
1: Tiene que tomar más de 40 minutos caminando para decir como...
0: Está bien, vamos a coger...
1: Bueno, vamos con un taxi, no hay ningún problema. Vamos con un taxi, o vamos a coger el metro, pero si eso queda... buscamos en la aplicación que sea. Ok, 35 minutos, vamos. Y vamos caminando. Lo que pasa es que en ese momento tú estás turisteando.
0: Claro.
1: Y conoces.
0: Ese no es tu día a día.
1: Y conoces. Por eso nosotros, por ejemplo, cuando viajamos a países así, venimos o en el mismo peso o en peso bajito. Sí, sí.
2: Claro, porque caminamos más.
1: No, es que... Y además,
0: pues más que tú comas.
1: Y además, comemos... Y lo que comemos lo soltamos ya, caminando. O sea, óyeme, le recomiendo eso a la gente. Porque primero no es por el ahorro del dinero, porque para el taxi había. Es que conoce la ciudad. Si va a un sitio a turistear caminando, es que conoce. Claro, eso sí. Ahora con las aplicaciones y las inteligencias artificiales, antes de arriesgarte a la ruta, pregunta.
0: Sí, segura.
1: ¿Qué tan segura esa ruta? Porque caminando te puedes meter por un sitio.
0: Sí, ojo, por ejemplo, mi hermana viajó a México.
1: Ok.
0: Y vivió en México un mes.
1: Ok.
0: Y vivió en España, no me recuerdo ahora la ciudad, si fue Madrid o Barcelona, por 3 meses.
1: Ok.
0: Y fueron 2 experiencias diferentes para mi hermana.
1: Sí.
0: O sea, ella vivía literalmente a 2 calles en México del hospital.
1: Sí.
0: Y en España, no
1: exacto.
0: Sé... No,
1: ¿en qué ciudad?
0: No, ¿en qué ciudad? Pero no recuerdo la distancia tampoco.
1: Uh-huh.
0: El punto es que en España ella caminaba para llegar al hospital sin problema. Pero en México solo estaba 2 calles del hospital. 2 calles. Y a ella no le recomendaban ni loca...
1: Es cierto.
0: Ni caminar.
1: Es cierto. Pero también, no solo pasa en ciudades como México o donde ella estaba en México. Por ejemplo, en el mismo Barcelona... Una de las principales recomendaciones de todo aquel que ha ido o vive en Barcelona es, primero, no andes con cartera visible, no andes con cadena, guillo, así de que muy... el celular manténlo bien agarrado. ¿Por qué? Porque allá existe, y es de mucha costumbre, el hurto, el robo. Pero
0: el cartereo.
1: Exacto. En París es igual. En París los hoteles te lo dicen. Si usted va a salir a caminar por ahí, cuidado con los atracadores. Qué sé yo, son países de primer mundo, pero que están llenos de gente. Pero ¿qué pasa? Que el hurto es sin violencia. Tú tienes el celular ahí, yo te lo arrebato y salgo corriendo. No hay un hurto de, ok, yo te apunto con una cuchilla o te apunto. No, eso ahí no, tú no,

0: es muy escaso en caso de que se dé. O sea, no son hurtos con violencia. Son hurtos, robos de cadena, robos de esto.
1: Un descuido.
0: Exacto. Que por ejemplo aquí es más usual el hurto con violencia. Bueno, lo hemos visto últimamente. Sí. O sea, aquí el atracador entiende que tiene que darte una galleta, por lo menos. Si no, él no atracó. Es así, el atracador entiende que a ese hay que robarle, a José Julio hay que robarle el celular y toma una galleta ahí. Y yo, bueno, no entiendo. Pero ya, pero ya él te dio el celular, ¿por qué tiene que dar la galleta? Pero no, no solo en este país.
1: En muchos países.
0: Yo fui víctima, no, y en Estados Unidos yo fui víctima de atraco con violencia.
1: Wow.
0: Sí, sí, sí. A nosotros nos encañonaron, nos pusieron también con armas blancas y al final nos robaron el dinero y nos dieron nuestra trompada.
1: Wow.
0: Normal y tranquilo. Pero en esos países, Europa y eso, la violencia no es lo usual. Que aparezca uno que te dé tu empujón es otra cosa, pero el hurto,
1: pero la excepción a las reglas.
0: Exacto. Para que tú veas que en todo el mundo, en todos los sitios se da eso. Dije, cuídate de la cartera, una cosa, ¿y qué es esto?
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0: Daniel Nohuel está con nosotros hoy en temas varios. Aquí muy diferente radio. Pero siempre me ha llamado la atención, Daniel, y qué bueno que tú, desde la parte psicológica, lo hablas de que el ser humano se adapta, busca lo predecible, busca todo eso, pero uno siempre se ríe de que el dominicano, para hablar de nosotros mismos, solamente hace montarse un avión y aterrizar en otro sitio y regularmente todas las reglas las cumple.
1: Sí.
0: Regularmente.
1: Sí.
0: Regularmente. Todas las reglas cumplen, las de tránsito, se pone el cinturón.
1: Me encanta, que porque eso no lo llevan a mi país, sí, porque mi país no es así.
0: Lo traen aquí y lo hace otra cosa diferente.
1: Pero también eso nos devuelve y nos confirma que la gente se ve muy motivada por lo que ve en grupo, no por lo que piensa a nivel individual. Porque se supone...
0: ¿En serio? ¿En estos tiempos que la gente anda y dice que yo soy yo?
1: Yo,
0: y...
1: ajá, exacto. Porque, vamos, volvemos a lo mismo.
0: Sí.
1: Si tú me viajaste a X país, te encantó esta forma en cómo la gente maneja, en cómo la gente cruza, que esto y el otro. Ah, pero en mi país yo no hago eso. Y yo, tú eres parte del problema.
0: Sí, Frase cliché.
1: O sea, tú eres parte del problema, o sea... ¿Por qué? Porque nosotros estamos condicionados instintivamente de que vamos a pertenecer, vamos a continuar y voy a ir a lo que conozco. Entonces, pedirle a un dominicano que haga lo mismo que vio en Estados Unidos, vio en España, en cualquier otra parte del mundo, que le haya gustado y hacer, ¿verdad?, ir contracorriente, entre comillas, en nuestro país, es pedirle que haga un esfuerzo consciente de ir a lo que instintivamente haría.
0: Tú sabes que a mí, la primera vez que lo viví, después de ahí he vivido frustrado en este país con eso.
1: De lo que mencionaste.
0: De lo que te voy a decir ahora. En la Florida, vámonos a Miami, vámonos a otra ciudad, Pembroke Pines. Vámonos ahí, vámonos a Orlando. Vámonos. Ellos tienen la dinámica de, en las intercepciones, quien llega primero, cruza primero. Donde hay stop sign. Donde hay señales de, ay, stop sign. Ay. Donde hay señales de pare.
1: Es que él se trasladó.
0: No, me fui a la dinámica. Ya, stop sign. Porque la primera vez que me tocó vivir esa experiencia, quien andaba conmigo, dijo, no, espérate, que él llegó primero. Yo, sí, pero yo puedo pasar. No. En turno. Quien llega primero, cruza primero. Tiene derecho a la intercepción, ¿verdad? Cuando hay señales de pare en los cuatro lugares, ¿sabes? Vamos una calle así, de aquí para allá, o una calle así, de allá para acá. Ajá. El que llegó primero, pasa. Mira, yo el primero, yo que el primero. Y uno lleva esa secuencia. Y a mí me duele mucho en este país que no pase eso. Aquí, porque aquí se maneja con ego.
1: Sí.
0: Aquí es, yo quepo, ahí es... Yo soy más vivo, ahí mira qué bruto, ahí aquí es así. Yo llego a los sitios a veces y choco con la jefa. La jefa me dice, pero dale, digo yo, es que él llegó primero. Pero aquí, Francisco Vázquez, me dijo, pero que él llegó primero. Y le digo seña. Entonces, ¿qué pasa cuando él pasa primero? Que el de atrás viene y dice, me voy atrás de este. Y a veces pasan 5 y 6 carros. Y digo, pero señores, por Dios, ustedes están viendo que yo estoy esperando también. Uh-huh. O sea, pero no. El dominicano en ese sentido es qué bruto este. Mira qué pendejo. Mira, que amemado esperando ahí. No, yo no estoy amemado esperando, mi amor. Él pasó, déjame pasar.
1: Estoy teniendo educación vial. Uh-huh.
0: Pero es doloroso. Y entonces tú llegas, el dominicano que llega y se lo explica una vez allá, lo hace allá. Porque tiene miedo también.
1: Por eso voy. ¿Qué es lo que nosotros queremos? Pertenecer. No, si la llevo a la contraria, en un país.
0: Me desubico aquí.
1: Uh-huh. Tú sabes que con lo de manejar, que tú estás mencionando eso, una de las cosas que a mí me dijeron cuando yo pasé de mi carrito a la jipeta,
0: sí,
1: fue que a mí me iban a dar más paso.
0: Ajá, no me digas.
1: Y yo dije, como que yo no le había dado mente a eso. Sí. Todavía yo no había estado montada en el vehículo. Y yo, como que no le di mente.
0: Te da más paso ahora, dije, la jipeta.
1: Y yo dije que... Y yo, verdad, la gente da más paso a los vehículos grandes que a los chiquitos.
0: Ven acá, ¿tú tienes un vehículo alto? O
1: sea, ajá, una Cantus.
0: Eso. ¡Wow! ¿Y ahí que tú me vas a volar a mí? Sí.

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0: Amor y Control, ahí estaba sonando de Rubén Blades y nosotros así continuamos en Muy Diferente Radio a través de Matrix 104.7 y a través de www.muydiferenteradio.com.
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0: José Julio anda por ahí, por Daniel anda. Noel con nosotros.
2: Hello.
0: En este 18
2: de septiembre.
0: 18 de septiembre, mañana sábado. Muy Diferente con Francisco a través de Teleuniverso Canal 29 a las 9 de la noche. Usted podrá disfrutar de nuestro contenido de este sábado. Arislady Jiménez estará con nosotros, comunicadora, cantante, empresaria, y también nos acompaña el encargado del consulado del Cibao, el cónsul. Saúl Emilio Rodríguez Peña. Paul Jordan, mi hermano, Paul Jordan, así es. Paul Jordan en las redes sociales, Santiago Premium. Uh-huh. Usted puede buscarlo ahí. la pasamos como era. Subió una foto el cónsul. ¿No la viste?
3: Sí.
0: Me negó la visa, José Julio. ¡Qué fresco!
3: Claro.
0: Yo le dije, ¿pero cómo visa si yo tengo residencia? Sí, y estás a punto de perderla también.
3: ¿También?
0: Paul Jordan, búsquelo en las redes sociales para que pueda seguir disfrutando de un contenido sano, un contenido... Me gusta porque maneja muchas como vertientes sarcásticas un poco. Ay,
2: bueno, ¿tú bueno, crees? Un ching.
0: Poquito.
3: Es bueno.
0: Es muy bueno, sí, de verdad.
2: Muy genuino.
0: Hace muy buen guión. Yo lo... Se lo expresé, bueno, y usted podrá ver la conversación mañana con este chico que, bueno, auténticamente ha creado una red social y un contenido que, al fin y al cabo, causa mucha gracia. Hay gente que se puede sentir ofendido, sus haters de la capital, ahora está con los partidos políticos.
3: No, espérate, yo vi.
0: ¿Tuviste lo del líder?
3: Ay, está fuerte. Lo del líder.
0: No, pero está bien, ok, pero... Comedia es comedia.
2: Sin miedo al éxito.
0: Sin miedo al éxito.
3: Vi un video de él hablando de Puerto Plata. Santiago Norte.
0: No, de Puerto Plata. Santiago Norte.
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0: Paul Jordan. Santiago Norte es Puerto Plata. Santiago Este es Moca. Hay que ver entonces Santiago Oeste por donde.
3: Ay, Dios.
0: Pero mañana usted podrá disfrutar de su contenido. Por asuntos de agenda. Ayer grabamos contenido de nuevo, José.
3: Sí. Ayer, ay Dios.
0: El contenido de ayer va para el sábado que viene. Pero señores, todo eso usted puede verlo en nuestro canal de YouTube. Está en nuestro canal de YouTube, todos esos programas. Siga nuestra cuenta de YouTube, Francisco Muy Diferente. Suscríbase, active la campanita, uh-huh. Comparta nuestro contenido, dele like y comente. De verdad, es muy interesante y muy importante para nosotros. Sí. Inmediatamente termina el programa, está colgado a YouTube. La gente puede disfrutar de nuestro contenido. Bueno, por el desfase horario de la semana pasada. De la semana pasada todavía no está arriba. O sea que, sí, porque tú sabes que yo tengo que darle una directriz al editor.
3: Claro, claro. Y él.
0: Oye, el editor, yo le decía al editor, imagínate, él edita de noche. Él edita de noche, de día hace otras cosas. Y cuando para él eran las 8 de la noche, para mí eran las 2 de la mañana. O sea, yo decía, oye, tienes que hablarme antes de tú arrancar para que yo date la directriz que van, porque si no, se fue ahí. Pero este sábado, Arislady Jiménez y nuestro querido amigo Paul Jordan estará con nosotros.
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0: Daniel, el mundo del creador de contenido. Tú has tenido... Tú eres creadora de contenido también, pero voy a hablar con la psicóloga.
2: Ok.
0: ¿Conoces, tienes conocimiento, tienes información de que esa situación de creador de contenido que en algún momento comenzó por deseos de divertir, deseos de informar y luego se convirtió en un ingreso de trabajo? Es decir, tiene otro compromiso y tiene otras motivaciones.
2: Uh-huh.
0: ¿Hay alguna información que se esté dando a conocer en base a la psicología que eso esté afectando a los creadores de contenido, el tener que hacerlo ya por obligación muchas veces?
2: Tú sabes que asociándolo con el tema que estábamos hablando, con uh-huh. el sentido de pertenencia.
0: Sí.
2: O sea, estamos hablando de que en las redes sociales tú puedes tener un alcance muy amplio y te uh-huh. mueve gente incluso que no es la que tú te quieres dirigir.
0: Exacto, exacto.
2: O sea, que tu cuenta sea, para poner un ejemplo tonto, de hablar de agua mineral, que fue lo primero que me llevó a la mente, uh-huh. No significa que todo el que te va a comentar, te va a seguir, exacto. va a ser gente que consume el agua mineral y te de acuerdo con que consume agua mineral.
0: Es cierto, es cierto.
2: ¿Verdad? Que es un control que tal vez tú sí tienes en la vida real, de que yo quiero beber agua mineral, yo voy a los lugares que venden el agua mineral, yo me junté con gente que beba. Entonces, ¿por qué pongo eso primero de contexto? Porque sí, señor, o sea, sí es cierto que se ha tenido que evaluar ese fenómeno de la creación de contenido, el influencer,
0: no lo mismo.
2: El blogger.
0: No todo creador de contenido es influencer.
2: Exactamente. Sí, y más que también qué tipo de creación de contenido se hace.
0: Sí, pero se está empezando a ver posiblemente, es una pregunta abierta.
2: Muy abierta, ajá.
0: Trastornos de personas que ya eso, más que divertirlo, lo está afectando en su personalidad, lo está afectando en su día a día.
2: Tú sabes lo que me parece muy curioso, que justamente ahora con la formación que yo estoy haciendo de trastorno de personalidad,
0: okay.
2: me lo dijeron. No sé si se está investigando, como tú lo planteas, en el sentido de que por yo tener tu ocupación ahora
0: sí.
2: y sentirme en esta obligación, se me desarrolle algo.
0: Y me dio, tal vez me dio una fama que no era la que yo andaba buscando. Ajá. O sea, ese tipo de cosas.
2: Ajá. Pero sí, dentro de la formación que estoy teniendo ahora, nos están hablando de cómo tú te puedes dar cuenta de ciertos rasgos de la personalidad se van a intensificar o amplificar de acuerdo gracias a los medios.
0: Okay.
2: O sea, las redes sociales, sí. los reality shows, la televisión, todo eso.
0: Sí, sí.
2: O sea, que posiblemente más que el hecho de que tal vez, entre comillas, te enferme, es como que ha sido un espacio que ha podido potenciar eso que ya estaba de base.
0: Ok, potenciarlo, que no necesariamente es bueno.
2: No,
0: a favor o en contra.
2: Ajá.
0: Porque vemos, por ejemplo, muchos creadores de contenido en una intensidad favorable, tal vez por economía,
2: uh-huh.
0: Pero en la calle la gente no. O sea, lo que ve es un personaje.
2: Uh-huh.
0: Y hemos visto, fuera del. Olvídate ya de la existencia del creador de contenido. Antes, la persona que. Se hacía famoso, nosotros hemos visto mucho deterioro psicológico de una persona porque es desgastante.
2: Sí, sí,
0: y el círculo que te trata por la realidad es más pequeño cada vez.
2: Y ojo, o sea, esto no es nuevo.
0: No es nuevo.
2: Porque esto lo hemos visto en cantantes,
0: lo nuevo es la plataforma.
2: Y la ocupación, o sea, la creación de contenido.
0: La plataforma, exacto, la plataforma.
2: Ahora, ¿qué pasa? Que incluso vi un video el otro día que incluso me hizo reflexionar de que la creación de contenido ha causado que ya eso que uno veía antes en televisión, en Disney, Nickelodeon, estoy uh-huh. poniendo esa referencia como que pensando en la adolescencia, pero aplica para cualquier otra cadena que uno veía cuando pequeño, revista. Y esas personas que eran famosas, que uno tenía de referencia, uh-huh. que uno era fan, como que eso se ha ido porque ahora cualquiera puede ser famoso.
0: Sí.
2: Cualquiera puede
0: pegarse. Puede ser reconocido en la calle.
2: Se puede
0: y una
2: pegar.
0: Locura con esa persona. Sí, exacto, exacto.
2: Y como que eso le ha quitado como el hecho de que tú eres fulanito. Tienes o sea, como que X o tú conoces fulano ya.
0: Sí.
2: Como que, ok. Y lo cual también ha causado que al tú tener una exposición tan rápido, como tal vez no la vivieron esos actores y cantantes, nosotros vimos de pequeño, nuestros padres, que la construyeron, se fajaron. Ahora, señora, tú puedes conseguir ese impacto, esa magnitud y atención excesiva en un año, en 6 meses.
0: En 2 meses.
2: Exacto, o sea, algo que pudo conseguir, voy a poner una figura X, un ejemplo, Jennifer López, que Jennifer López te entra en un supermercado y, ¿verdad?, todo el mundo se va a quedar, pero eso es algo de años, una trayectoria.
0: Sí, sí, sí.
2: Ahorita entra, voy a usar también a alguien, a Jessica Judy.
0: Sí, sí.
2: Y pasa lo mismo, Pero ¿cuánto tiene Jessica Jodie en el medio? Exacto. Tiene años, tiene poco, tiene después de pandemia. Sí. ¿Te entiendes? Entonces, eso, señores, impacta mucho porque es una responsabilidad, lo que hablábamos ahorita, sobre el hecho de influir. Uh-huh. De que tú impactes al otro y que muchos ojos te están viendo, mucha gente va a hablar. Y vuelvo y repito, aunque tú estés claro de lo que quieres compartir, lo que quieres transmitir y tus creencias, y tú entiendes que el que va a estar en esas redes sociales es porque quiere seguirte, no todo el mundo va a estar de acuerdo contigo y no solo te va a hablar el que está de acuerdo contigo.
0: Recuerda que hay gente que tiene problemas en el hígado.

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0: Mañana nosotros en Francisco Muy Diferente a las 9 de la noche tenemos a Arisleidy Jiménez y a nuestro querido Paul Jordan. Ese es su nombre artístico.
2: Sí.
0: Es su alter ego.
2: Yes.
0: ¿Eh? Mira, un día vamos a hablar del alter ego. ¿Te parece?
2: Me parece fantástico.
0: Ay, sí, que la gente a veces hasta inconscientemente tiene un alter ego.
2: Pero yo entiendo que eso se ha normalizado más ahora con lo que estábamos hablando de las redes sociales.
0: Sí, tener un alter ego. Tener una gente que diga y haga lo que yo no me atrevo.
2: Para que tú veas algo, wow, eso quedó muy fuerte. Eso quedó muy fuerte.
3: Muy diferente. Bye, Francisco.
0: Daniel, vamos a hablar de eso un día.
2: Sí.
0: Pero desde el aspecto, no solo el comportamiento per se, que podemos describir, un comportamiento que tenga alguien que ya esté enfermizamente casado con su alter ego. Sino, ¿de dónde pueden hacer esto? ¿Qué es lo que me puede conllevar a eso?
2: Pero yo te voy a decir algo súper gracioso.
0: A ver.
2: Que yo me di cuenta.
0: ¿Tú tienes un alter ego?
2: Que ajá, y voy. Mi cuenta profesional, o sea, la cuenta pública.
0: Sí.
2: Yo digo que me alter ego.
0: Sí.
2: Porque.
0: ¿En serio? Yo pensaba que tu alter ego era el otro.
2: Que ahí voy. Que hay cosas. Un ejemplo, yo te puedo subir ahora una historia que yo estoy aquí o decirle a la gente, como que señores, yo tengo una duda, ¿quién me puede? Y yo me siento capaz de hacerlo en esa cuenta. Pero en la cuenta privada, yo siento de que eso no va para acá. Como que eso no hace matching en esta cuenta.
0: Ya. Y eso sería el alter ego.
2: O sea, no que sea el alter ego, sino mira, okay, cómo mi mente ha segmentado mis cuentas,
0: sí,
2: de que aquí se puede y aquí no.
0: Ya, ok. No, no, ok, está bien, pero yo quiero que cuando hablemos de eso, hablemos de dentro de muchas cosas de esa parte, porque está bien, no necesariamente el alter ego, sino, ok, aquí yo me comporto de una forma, pero el alter ego, como yo lo veo, es aquel que hace casi totalmente lo contrario que tú muestras. O sea, esa persona interna que se atreve a decir y hacer lo que tú no te atreves a decir y hacer. Entonces la gente crea un alter ego y lo puede crear en cuanto a personalidad o lo puede crear incluso hasta disfrazándolo.
2: Sí.
0: Customizándolo, como dicen los gringos. Poniéndolo en custom, ¿verdad? Daniel, muchísimas gracias por tu compañía.
2: Muy feliz de haber estado aquí y de cerrar mi semana con ustedes.
0: Tú me das alter ego, sí. Tú me das. Sí, yo creo que tú tienes un alter ego. Voy a hablar con el de 38. Dale. Dale, que ya tiene un alter ego. Trata de descúbrelo. El señor José Julio tiene para nosotros el propósito del día que llega a ustedes gracias a...
3: Al haber, asociados con el servicio.
0: Díganos, señor José Julio.
3: Duele el cambio, pero te hace crecer.
0: Totalmente.
2: Obvio.
0: ¿Eh? Duele el cambio, pero te hace crecer. José Julio trajo el propósito del día gracias a...
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0: Para la radio nos encontramos el próximo lunes. Mañana en televisión nos encontramos nueva vez. Daniel, tus redes sociales, @ Daniel Nouel. ¿Ok? Nouel, usted la encuentra ahí. Y disfruta de un contenido muy profesional, muy fresco. Nos consultamos por redes sociales. No consultamos. Usted merece algo personalizado. Exacto. ¿Dónde estás consultando?
2: Estoy consultando en Santiago, okay. En Clínica Serenia.
0: Perfecto. Ay, felicidades a nuestro amigo Serenias, que tienen hijo nuevo.
2: Sí.
0: Primer hijo.
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0: Ya. Bueno, y hablo de un hijo carnal. Hablo de que nuestro querido amigo
2: Julián
0: y su esposa tuvieron su primera criatura.
2: Sí.
0: Así que felicidades a ellos.
2: Entonces los espero por allá para consultar de manera presencial en Serenia. Y si en dado caso usted está en otra parte del país o del mundo, pues lo vemos virtual.
0: Ah, ok, perfecto. Mira, ¿tú sabes qué vamos a hacer? ¿Quieres saber? Nos vamos.

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2: ¡A los pachateros!

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0: Don Mauro.
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1: Bravi, el de la fuerza bruta, ¿viste?
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0: entonces vamos a competir. A ver, ey.
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